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Sentir esta pena pegada hasta en los bolsillos. Buscar en personas que llenaran el vacío.

No preguntes a mi alma cuánto te amo, porque para mi amor no hay distancias ni fronteras. 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

Yo creo en muchas cosas que no he visto, y ustedes también, lo sé. No se puede negar la existencia de algo palpado, por más etéreo que sea. No hace falta exhibir una prueba de decencia de aquello que es tan verdadero. El único gesto es creer o no. Algunas veces hasta creer llorando. Se trata de un tema incompleto porque le falta respuesta. Respuesta que alguno de ustedes quizás le pueda dar. Es un tema en Technicolor para hacer algo útil de la

Ladies and gentlemen, vamos a dar un aplauso bien fuerte a un artista que está trayendo el nombre de la salsa bien, bien, bien grande, que se está convirtiendo en una de las estrellas favoritas del mundo latino. Ladies and gentlemen, one of our favorite stars and a very popular man with a very popular group, I'd like to bring you right now, Angel Canales.

bienvenida quiero darle a todos ustedes aquí presentes. Ahí yo traigo un guan, guanco y bolerizo para ustedes que son mi gente.

0: Italia, a Caroso, en Isota. Y yo también. Y prácticamente me volví en ambulancia a casa, a Miami. Me encantaba.
1: Ya llegó Mr. Manico y no bancó el festejo. Está matado, no está fresco, está guantermateco.
0: Es genético. Le temía a Caroso y a

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